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1: Hola, buenos días. Bienvenidas, bienvenidos a La Palabra con Nosotras, con Nosotros. Con este podcast vamos a iniciar un nuevo segmento del Nuevo Testamento, las que se conocen con el término de cartas católicas y que incluyen la carta de Santiago, la primera y segunda carta de Pedro, la primera, segunda y tercera carta de Juan y la carta de Judas. ¿Por qué se les llama católicas? Porque a diferencia de las otras que hemos estudiado, que hemos recorrido, que tienen un destinatario claro, que si la comunidad de Corinto, que si la de Galacia, que si la de Roma, etc., inclusive la última que comentamos, la carta a los Hebreos, siempre tienen un destinatario, o comunidad o persona. Recordemos las cartas pastorales a Tito, a Timoteo. ¿Por qué católicas? Precisamente porque están dirigidas a toda la comunidad. Recordemos que católico significa para todos, catájolos, para todos. Entonces son cartas que no tienen un destinatario expresado o que a manera de destinatario se pone toda la iglesia, como va a ser la primera carta que vamos a comentar, que es la de Santiago. Ese es el sentido de que se le llame cartas católicas. Desafortunadamente, una visión distorsionada o errónea en algunos de nuestros hermanos separados vienen, algunas vinculan el término a la forma como estas cartas parecieran contradecir algunas de las doctrinas fundamentales, sobre todo de la Reforma Luterana, seguida por otras iglesias, en particular del sentido de la fe y las obras en el camino de salvación del cristiano. Y por esa razón algunas comunidades las ven con sospecha, comunidades protestantes, digamos reformadas, pero el término es antiquísimo, es previo a la Reforma y tiene básicamente ese sentido. Se llaman cartas católicas porque no tiene un destinatario restringido, sino que están dirigidas a toda la comunidad. Varias están relacionadas porque tienen una doctrina similar, tienen elementos que nos hacen pensar tal vez en un ambiente compartido, aunque no sea el mismo autor, pero sí algunas preocupaciones y aportes doctrinales, en particular Santiago primero y segundo de Pedro, y que podemos decir de las tres que tienen o que comparten el nombre de un mismo autor, que es primera, segunda y tercera de Juan. Esas, desde luego, tienen su propia teología, muy similar, muy vinculada a la del Evangelio de Juan, y las veremos en su momento. Implicará, desde luego, recordar algunos de estos referentes importantes de ese propio Evangelio. Pero en nuestro comentario vamos a iniciar con la primera de esta secuencia, que es la carta a Santiago. Lo primero que habría que decir es que uno de los problemas o de los retos importantes que ha tenido el estudio de este texto en particular es ver a qué Santiago está haciendo referencia cuando el autor utiliza este nombre. En el Nuevo Testamento aparecen muchos personajes con este nombre y no personajes menores, personajes muy importantes, la mayor parte de los cuales podrían ser buenos candidatos para identificarlos con el autor de esta carta. Ya iremos viendo por qué razones unos u otros, y finalmente todos estos que tienen referencia en otros textos, pues no llenan las características, podríamos decir, del análisis crítico o científico para establecer una identidad segura. Les comentaba que en el Nuevo Testamento, por ejemplo, encontramos a dos apóstoles que se llaman así, Santiago. Recordemos que el nombre Santiago es un nombre compuesto que es de San, de Santo, y Tiago, que a su vez también tiene su origen en Jacobo o Jacob, que es el nombre original en hebreo. Dos de estos apóstoles se llamaban Jacobo, en castellano traducido por la manera como en nuestra lengua ese nombre vinculado al apóstol Santiago, patrono de España, utilizamos o decimos ese nombre, ya no decimos Jacobo, decimos Santiago. Está Santiago, el hijo de Zebedeo, uno de los apóstoles más cercanos a Jesús. Recordemos que él y su hermano, Juan, y Pedro eran los tres que acompañaron a Jesús en algunas vivencias importantes, como la resurrección de la hija de Jairo, como la experiencia de la transfiguración, etc. Muy probablemente fueron de los primeros apóstoles y por lo tanto estaban o se vivían, el Señor los percibía más cercanos a Él. Habían sido los que desde el inicio lo habían acompañado. Es por esto que a este Santiago, hijo de Zebedeo, normalmente se le llama como el mayor, no tanto por edad, sino por preeminencia, dado que, por decirlo de alguna manera, pertenecía a este círculo íntimo del Señor Jesús. El segundo, con el mismo nombre, Jacobo o Santiago, se identifica como hijo de Alfeo en los evangelios sinópticos, en Mateo, Marcos y Lucas. Un tercer Santiago que aparece en el Nuevo Testamento es el que es denominado como el hermano del Señor en varios textos, en particular el libro de los Hechos, donde tenemos varios elementos o referencias de su actuar hasta llegar a su martirio, y también en las cartas de Pablo, en particular 1 Corintios y Gálatas. También aparece brevemente en la carta de Judas. Este Santiago, a quien se le denomina el hermano del Señor o el pariente del Señor, ya saben ustedes que ese término del griego puede implicar un parentesco o puede también significar un hermano de sangre, hijo del mismo padre y madre, o de la misma padre o del mismo o de la misma madre. Entonces, dada que la tradición de que el Señor Jesús no tenía hermanos de carne desde muy antiguo en el mundo cristiano, hace que la propia Iglesia identificara la segunda acepción del término, que este Santiago era parte de la familia del Señor sin que necesariamente fuera su pariente, digo su hermano de sangre. Este Santiago, ya lo vimos al comentar Hechos y también las cartas de Pablo, fue líder de la Iglesia de Jerusalén y eventualmente representó a una facción de la naciente iglesia, podemos decir más conservadora, con mayor dificultad de abrirse al mundo pagano, al mundo griego. Si era pariente del Señor Jesús, seguramente provenía de Galilea, pero de la Galilea judía. No tenía la sensibilidad, por ejemplo, de Pablo, que es el paladín. Pablo y Pedro también, que fueron los paladines de esta apertura a la cultura no judía, con lo que implicó de una transformación de los requerimientos o de la manera de entender la salvación. Ese es otro de los Santiagos que aparecen ahí. En algunos textos, ya les comentaba que se intercambiaba el nombre de Santiago, hijo de Alfeo, tal vez con este epíteto del menor, se le describe como tal en el Evangelio de Marcos en particular, y hay otro que es Santiago, el padre del apóstol Judas, que aparece en el capítulo 6 de Lucas y al inicio del libro de los Hechos. Con todo, como veremos en nuestro próximo podcast, los estudiosos de la Biblia y en particular de esta carta consideran que no se puede considerar a ninguno de estos personajes del Nuevo Testamento como el autor de la carta. Y de esto hablaremos mañana. Que tengan un buen día. Dios con ustedes.
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2: Es un gusto estar de nuevo con ustedes para compartir una nueva emisión de su programa En Buena Compañía. Informaciones destacadas de América Latina y el Caribe que compartimos en esta presente emisión. Iniciamos con el análisis a la reflexión del Papa León XIV junto al jesuita Lucas López.
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2: El reciente ganador de la Liga de Fútbol en Italia, el Inter de Milán, fue recibido por el Papa. Les recordó que deben ser ejemplares porque muchas personas les admiran como héroes.
4: Et benedictio Dei omnipotens.
5: Un saludo, Javier. El Inter de Milán ganó recientemente la Liga Italiana. El Papa León lo recibió en audiencia y recordó a los jugadores su responsabilidad como referentes y héroes para muchos jóvenes. Subrayó que lograron su objetivo gracias al esfuerzo, el trabajo en equipo, la disciplina y la perseverancia, y que mantuvieron todo esto tanto en los momentos de euforia como en los difíciles, sin desanimarse ni rendirse. A mí me parece, Javier, que para jóvenes y no tan jóvenes nos viene muy bien un mensaje de equipo, disciplina, perseverancia. Lucas López, de Radio Jesuita, para En Buena Compañía.
4: Patris et Filii et Spiritus Sancti discendat super vos et mania.
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2: Y a continuación presentamos los titulares de esta emisión informativa. Médico enfrenta despido tras denunciar escasez de medicamentos en El Salvador. La justicia boliviana declara en rebeldía a Evo Morales y ordena su detención. Polémica por el patrimonio energético del Paraguay a raíz de la firma de decretos presidenciales. Y ahora el desarrollo de las noticias. Iniciamos el recorrido en El Salvador, donde un médico denunció que enfrenta un proceso de despido por exponer públicamente la falta de medicamentos y otras deficiencias en hospitales públicos. La información nos brinda Milton Rodríguez desde Radio YSUCA.
6: El doctor Rafael Aguirre, secretario general del Sindicato de Médicos Trabajadores del Instituto Salvadoreño del Seguro Social Simetriz, denunció que enfrenta un proceso de despido por parte de autoridades del Seguro Social luego de señalar públicamente la falta de medicamentos y otras deficiencias en hospitales públicos. Durante los últimos años, Aguirre se ha convertido en una de las voces más visibles dentro del sector salud salvadoreño al denunciar desabastecimiento de medicinas, retraso de citas médicas, fuga de especialistas y despidos de personal sanitario. Según explicó el médico, entre los argumentos utilizados en su contra figura haber divulgado información relacionada con inventarios y abastecimiento institucional. Aguirre sostiene que sus denuncias se sustentan en reportes de pacientes, consultas médicas y registros recopilados por el sindicato. YSUCA ha documentado varias denuncias de las que ha señalado el médico.
7: Yo no estoy siendo procesado por mala praxis, no estoy siendo procesado por haber faltado a protocolos de tratamiento, por haber dejado de ver pacientes, porque he cometido algún delito mientras yo estoy examinando, evaluando pacientes. Yo estoy siendo juzgado por dar a conocer, divulgar la información de que hacen falta medicamentos en la institución y que es lastimosamente debido a la falta de administración, gestión y supervisión que esto está sucediendo.
6: Tras conocerse el proceso de despido, el Colegio Médico de El Salvador expresó rechazo a la medida y consideró que podría tratarse de una represalia contra un profesional que ha cumplido con su deber ético de velar por la salud pública. El caso ocurre en un contexto de constantes cuestionamientos al sistema sanitario salvadoreño y preocupaciones de organizaciones sociales por posibles restricciones a la denuncia pública y libertad de expresión dentro de instituciones estatales. Para En Buena Compañía, Milton Rodríguez, desde Radio YSUCA en El Salvador.
2: La justicia de Bolivia declaró en rebeldía al expresidente Evo Morales tras su inasistencia a la audiencia de inicio de juicio por trata y tráfico de personas. Nos comparte la nota Gabriela Pérez desde Radio Fides.
8: Gracias, Javier. Saludos desde Bolivia. Y sí, hoy hablaremos de la situación del expresidente Evo Morales. La justicia declaró este lunes en rebeldía al expresidente Evo Morales tras su inasistencia a la audiencia de inicio de juicio por trata y tráfico de personas. El tribunal dispuso además la emisión de un nuevo mandamiento de aprehensión y arraigo luego de constatar que ni el exmandatario ni la otra acusada justificaron su ausencia. El presidente del Tribunal Departamental de Justicia de Tarija, Luis Ortiz, informó que la audiencia quedó suspendida sin fecha definida y que el proceso se retomará cuando los acusados sean aprehendidos o se presenten voluntariamente ante la justicia. Desde la fiscalía señalaron que por ahora corresponde a la policía ejecutar la orden judicial. Morales enfrenta una acusación por presuntamente haber mantenido una relación con una menor de edad durante su mandato presidencial.
9: Por lo que, en aplicación al artículo 89 del mismo compilado penal, fueron ordenados nuevos mandamientos de aprehensión encomendando su ejecución a la fuerza pública, es decir, a la Policía Nacional.
8: El analista político Germán Gutiérrez cuestionó la falta de ejecución de las órdenes de aprehensión en contra Evo Morales y aseguró que el gobierno intenta mostrar una imagen de respeto al Estado de Derecho, aunque en la práctica no actúa con firmeza. Para Gutiérrez, Evo Morales está en la conspiración y en la ruptura de la democracia.
10: Él está en la conspiración, está en la ruptura de la democracia y el gobierno no responde como debería responder, ejecutando la norma a partir de las instancias que correspondan, como podría hacerse con cualquier ciudadano. Yo creo que es un acto de vergüenza para Bolivia y para la débil democracia que vivimos el día de hoy.
8: Soy Gabriela Pérez de Radio Fides de Bolivia para En Buena Compañía.
2: Expertos advierten sobre el acelerado aumento del consumo energético en Paraguay y sus posibles consecuencias en los próximos años. La información nos amplía Luis Fernando Ibáñez desde Radio Fe y Alegría Paraguay.
11: Saludos, colegas de En Buena Compañía. Compartimos el reporte de Radio Fe y Alegría. Paraguay está vendiendo su electricidad a precios irrisorios, subsidiando a grandes corporaciones como las criptominerías, centros de datos vinculados a la inteligencia artificial y hasta proyectos de hidrógenos verdes. Así, mediante decretos, el gobierno de Santiago Peña favoreció a corporaciones con precios eléctricos preferenciales. Ante estos hechos, se levantan voces de alertas. En efecto, el ingeniero Ricardo Canese, experto en temas hidroeléctricos, explicó que el gobierno decreto mediante está subsidiando a grandes corporaciones.
12: Santiago Peña quitó dos decretos en enero de este año para bases de datos y similares y para hidrógeno. Planteaban ese decreto de enero un subsidio enorme.
11: Por su parte, el ingeniero Fabián Cáceres advirtió que está aumentando vertiginosamente el consumo de la energía eléctrica en Paraguay, vaticinando que siendo un país con varias centrales de producción de energía, sin embargo, entre el año 2029 y 2030, se quedará sin disponibilidad de energía.
13: Y el crecimiento que se había estipulado en los años anteriores en torno al 10%, y estamos superando los 13-14%, hoy la ANDE publicó un crecimiento histórico muy importante, ¿verdad?, en términos de consumo de energía, ¿verdad?, que prácticamente rompió todos los récords. Y en este ritmo, que estamos creciendo más de 500 megavatios por año, haciendo números sencillos, entre 2029, 2030, 2030, prácticamente con seguridad, especialmente en algún día de verano, ¿verdad?, porque la demanda máxima se da en los días de verano. En algunas horas, si no hacemos nada, la ANDE ya se va a encontrar con insuficiencia de energía para poder sostener la demanda del sistema.
11: Les informó Luis Fernando Ibáñez desde Radio Fe y Alegría, Asunción, Paraguay.
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2: En este momento nos conectamos con la Conferencia de Provinciales Jesuitas en América Latina y el Caribe, CEPAL. Grecia Peláez nos informa sobre la Asamblea número 56 de la CEPAL en Bolivia, con foco en redes apostólicas y formación jesuita.
15: Hola Javier, un saludo a toda la audiencia. Les contamos que del 4 al 8 de mayo, en Santa Cruz de la Sierra, Bolivia, se llevó a cabo la 56ª Asamblea de la CEPAL. Con el apoyo de todo el equipo central, el asesoramiento de coordinadores y coordinadoras apostólicos de diversas redes, la colaboración de los dos asistentes del Padre General y la presencia de los superiores de dos regiones prioritarias de nuestro plan apostólico común, Cuba y la Amazonía. Se dio la bienvenida a los nuevos provinciales que inician este servicio de liderazgo apostólico en nuestro continente. La reunión giró en torno a tres temas principales: el progreso y los desafíos de articular nuestra misión en redes apostólicas, el cuidado de la formación de los jóvenes jesuitas y algunos aspectos de nuestro modo de proceder apostólico. Para En Buena Compañía, Grecia Peláez del equipo CEPAL.
2: Desde Chile se realizó el lanzamiento del libro Mensajes para una Inteligencia Artificial al Servicio de la Humanidad, en el marco de los 75 años de la revista Mensaje. La información con nuestro compañero Felipe Galet.
16: La revista Mensaje lanzó el libro Mensajes para una IA al Servicio de la Humanidad, en el marco de la conmemoración de sus 75 años. La actividad se realizó en la Universidad Alberto Hurtado y reunió académicos, estudiantes, representantes de la Compañía de Jesús y público general para reflexionar sobre el impacto de la inteligencia artificial en la sociedad. La obra, editada por la periodista María Esther Roblero, reúne más de 30 entrevistas a especialistas de distintas disciplinas, abordando los desafíos éticos, sociales y culturales que plantea la inteligencia artificial. Durante el lanzamiento, distintos expositores destacaron la necesidad de comprender esa tecnología desde una mirada humana y crítica. En ese contexto, la editora del libro profundizó en el origen de este proyecto editorial y en la reflexión que busca abrir sobre el uso de la inteligencia artificial.
17: El libro es una herramienta para discernir en medio de la incertidumbre que trae la nueva tecnología, inteligencia artificial, y una herramienta entretenida.
16: La presentación estuvo a cargo de Marcelo Mendoza, académico experto en inteligencia artificial de la Pontificia Universidad Católica de Chile, y de Antonia Larraín, vicerrectora académica de la Universidad Alberto Hurtado, quienes coincidieron en valorar el enfoque sociotécnico del libro y la diversidad de miradas que propone frente a los cambios tecnológicos actuales. La ceremonia también contó con las palabras del rector de la universidad, Cristian del Camp, del provincial de la Compañía de Jesús en Chile, padre Juan Cristóbal Beitía, y del director de revista Mensaje, padre Roberto Saldías, quienes destacaron la importancia del discernimiento y el diálogo frente al avance de la inteligencia artificial. Precisamente, el director de Mensaje se refirió al valor de esta publicación en el contexto de los 75 años de la revista y al aporte que busca realizar en la conversación pública.
18: Es un libro que no está explicando lo que es la inteligencia artificial, sino un libro que está planteando preguntas, ¿no? Especialmente en este contexto de mucho auge tecnológico, donde lo que queremos es precisamente invocar a la responsabilidad.
16: El libro Mensajes por una IA al Servicio de la Humanidad surge como parte de las actividades conmemorativas por los 75 años de la revista fundada por San Alberto Hurtado, reafirmando el compromiso de la publicación con la reflexión crítica y el diálogo sobre los grandes desafíos del presente. Desde la provincia chilena de la Compañía de Jesús, informó Felipe Galé.
2: La Compañía de Jesús en México realizó el cambio de provincial y del equipo auxiliar de gobierno, en continuidad con la misión compartida y compromiso con la realidad del país. La compañera Elizabeth Ángel con los detalles.
19: Este lunes 11 de mayo se realizó el cambio de provincial y de equipo auxiliar de gobierno de la Compañía de Jesús en México en la Curia Provincial. Los jesuitas dieron la bienvenida al padre Enrique Javier Mireles Bueno, quien durante los últimos años acompañó la misión en la Sierra Tarahumara como superior de la comunidad jesuita en la región. Inició formalmente su servicio como nuevo provincial tras realizar públicamente su profesión de fe y recibir la casulla provincial de manos del padre Luis Gerardo Moro Madrid durante la celebración eucarística. El padre provincial es el responsable de acompañar y animar la vida y misión de la provincia, así como de coordinar el trabajo apostólico, el cuidado de los jesuitas y la relación con las distintas obras, comunidades y sectores dentro y fuera de la iglesia. Durante su mensaje, el nuevo provincial agradeció al equipo saliente encabezado por el padre Luis Gerardo Moro Madrid y reconoció los desafíos que marcaron los últimos años para la provincia y el país, como la pandemia por COVID-19 y el asesinato de los jesuitas Javier Campos Morales y Joaquín Mora Salazar en Cerocahui, Chihuahua. A continuación, escuchemos un extracto del discurso de inicio del padre Enrique Javier Mireles Bueno como provincial de la Compañía de Jesús en México.
20: Agradezco la confianza que ha puesto en mí la Compañía de Jesús, tanto a nivel universal como de la provincia mexicana. Gracias de verdad por compartir el camino de Jesús. Y en especial quiero agradecer al pueblo rarámuri, con quienes tuve contacto por primera vez en la Semana Santa de 2005. Y con el pueblo rarámuri aprendí a ser sacerdote. Llevo al pueblo rarámuri en mi corazón y sin duda son mis maestros de vida.
19: Para más información visita la página web jesuitasmexico.org. Reportó Elizabeth Ángel de la Compañía de Jesús en México para En Buena Compañía.
2: Desde Brasil nos informan sobre la peregrinación de la Reliquia del Corazón de San Roque González por los 7 pueblos de las Misiones en el marco de los 400 años de la llegada de los jesuitas a Río Grande do Sul. La información con nuestras compañeras Ana Claudia Klein y Manuela Skrofenecker.
21: Hoy le damos la bienvenida al padre Rogelio Melgarejo de la provincia de Paraguay, que nos cuenta sobre la peregrinación que realizó con la Reliquia de San Roque González de Santa Cruz a la región de Carao, en Río Grande do Sul, Brasil.
22: Salimos con un grupo de peregrinos desde Asunción y hemos hecho el camino de las misiones jesuítico-guaraní de la zona de Paraguay, Argentina, y llegamos al sur del Brasil. Y esta peregrinación ha sido impulsada en el marco de los 400 años de la llegada de los jesuitas a la región del Río Grande do Sul, el 400 años de las misiones en esa parte de lo que hoy es Brasil, y también 450 años del nacimiento de San Roque González.
21: El padre dice que fue una experiencia reveladora y muy inspiradora.
22: Una experiencia realmente así de mucho crecimiento espiritual, de vincular la fe, la cultura, la rica historia que está en nuestras raíces. 400 años después, la misión continúa. Esa misión es hoy, es una misión que nos compromete y que nos anima a dar todo por construir este reino de Dios que es posible, que está presente entre nosotros y que nos invita a sumarnos realmente a hacer que esta tierra nuestra sea una tierra sin males.
21: Soy Manuela Skrofenecker del Departamento de Comunicación de la Provincia Jesuita de Brasil para En Buena Compañía.
2: La Red Comparte destaca la lucha campesina y la agroecología en defensa de la tierra. Los detalles en la siguiente nota.
23: Un gusto compartir nuevamente desde la Red Comparte, en esta ocasión desde Paraguay, compartiendo la experiencia de CEPAC.
24: Saludos a todos y todas. El 17 de abril recordamos a 19 campesinos y campesinas masacrados en Brasil por el reclamo de sus tierras, por allá por el año 1996.
23: En este año vemos cómo la lucha campesina está intrínsecamente ligada al cuidado de la casa común, ya que busca defender la tierra y el territorio.
24: Ciertamente, desde las comunidades indígenas, afrodescendientes, rurales, periurbanas y campesinas, se lucha frente a la explotación ambiental que está generando pobreza. Estas comunidades están practicando la agroecología de forma integral, protegiendo los territorios y garantizando un futuro sostenible y bueno para todos y todas.
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2: Cerramos el programa con Yolanda González, delegada del sector social de jesuitas de Centroamérica, que nos invita a poner la lupa sobre los defensores ambientales en Juan López y sobre las comunidades y territorios que defienden.
27: Un saludo, Javier. Hoy vamos a poner la lupa en las luchas comunitarias por la defensa de los bienes naturales. Después de 20 meses de dolor, impunidad y exigir justicia, El caso del asesinato del defensor ambientalista hondureño y delegado de la palabra Juan López ha logrado dar un pequeño paso con la captura de 3 personas, parte de la estructura criminal vinculada al cruel asesinato. Esto pone sobre la mesa una exigencia ineludible para nuestros pueblos: que la justicia actúe con independencia, sin privilegios y sin demoras. Exigir justicia para Juan es también exigir justicia para el Parque Natural Carlos Escaleras, ahora mismo secuestrado por una empresa minera. Soy Yolanda González, delegada del sector social de Jesuitas en Centroamérica, para En Buena Compañía.
2: Finalizamos por ahora su programa En Buena Compañía. Muchas gracias por acompañarnos. Hasta un próximo encuentro.
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0: Ayer, Jesús afinó mi guitarra y agudizó mis sentidos. Me inspiró. Papel y lápiz en mano, apunto la canción y me negué a escribir. Porque hablar y escribir sobre Jesús es redundar. Sería mejor actuar. Luego, algo me dijo que la única forma de no redundar es decir la verdad. Decir que a Jesús le gusta que actuemos, no que hablemos. Decir que Jesús es más que 5 letras formando un nombre. Decir que Jesús es verbo, no sustantivo.

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3: Así es, arrancamos con la información esta mañana. Les platicamos que la Unidad de Inteligencia Financiera de la Secretaría de Hacienda bloqueó las cuentas bancarias del gobernador con licencia de Sinaloa, Rubén Rocha Moya, y a otros implicados en las solicitudes de detención con fines de extradición que hizo Estados Unidos. Aunque no se menciona ningún nombre en el comunicado que difundió la UIF, la misma presidenta Claudia Sheinbaum confirmó en su conferencia matutina el bloqueo preventivo e indicó que el comunicado de la UIF correspondería a las solicitudes de detención de Rocha Moya. Escuchemos a la presidenta.
4: Plantea que es de una manera preventiva, ahí se va a explicar en el documento. Dado que hay una orden de aprehensión en Estados Unidos contra 10 personas, los bancos de aquí, como tienen relación con los bancos de allá, toman una serie de medidas y de manera automática, preventivamente, lo hace la UIF.
5: ¿No es que la UIF esté investigando al gobernador?
4: No, ahí lo va a explicar en el documento, cómo son mecanismos automáticos que se dan en cualquiera de los casos. Uh-huh.
6: En este sentido, pese a estas acciones y las órdenes de aprehensión que existen en los Estados Unidos en contra de 10 personas del gobierno morenista de Sinaloa, la gobernadora interina de dicho estado, Geraldine Bonilla, dijo desconocer sobre la decisión de los dos exfuncionarios que se entregaron a Estados Unidos, Gerardo Mérida y Enrique Díaz. Escuche usted.
7: Ahora ya tiene información sobre la detención de Gerardo Mérida.
8: No tengo información, de hecho no he traído mi teléfono en el transcurso de la mañana, desconozco esos temas, pero seguramente el gobierno federal estará informando en su momento.
7: Pero usted es la gobernadora de Sinaloa, ¿cómo no tendría la información? Porque se dice que fue hace días que se entregaron.
8: No nos han hecho de conocimiento aquí en Sinaloa, ese es un tema que le compete al gobierno federal, a las instancias federales, a Sinaloa no nos compete.
9: Ni Poncio Pilato se lavó las manos así. ¿Qué tal la respuesta? No traigo mi teléfono. Pues, ¿quién es usted la gobernadora? Le dice la reportera, muy bien. ¿Quién es usted la gobernadora de Sinaloa? Sí, pero pues es que eso es federal, eso. Oigan, nada más están diciendo, fíjese, la nota es que se entregaron el exsecretario de Finanzas y el exsecretario de Seguridad del gobierno del que formaba parte Rocha, y que encabezaba a Rubén Rocha, y ella dice, no, yo no sé nada, no, a mí ni me volteen a ver, ni que fuera yo la gobernadora de Sinaloa, nada más le faltó decir.
3: Yo creo que está muy temerosa de dar información que pues sí, pueda poner delicado en más el tema. Y bueno, sobre este mismo tema, y cuestionada sobre si la decisión de los dos exfuncionarios del gobierno de Sinaloa podría afectar a su gobierno, la presidenta Claudia Sheinbaum lo negó y reiteró que está tranquila, pues el movimiento de la Cuarta Transformación no hay cabida para funcionarios corruptos o vinculados al crimen organizado. Escuchémosla.
4: Ningún riesgo, ninguno. Fue una decisión de ellos entregarse y no hay ningún riesgo, ninguno.
6: Ayer la dirigente nacional de Morena, Adriana Montiel, ofreció una conferencia de prensa para hablar del proceso de elección de los coordinadores nacionales de ese partido y que en los hechos serían los posibles precandidatos a un cargo de elección en 2027. Cuestionada sobre las aspiraciones del senador Enrique Insunza y del alcalde de Culiacán, Juan de Dios Gámez, para aspirar a la gubernatura de Sinaloa, la presidenta de Morena repitió lo que dijo al tomar protesta del cargo. Así lo dijo, escuche usted.
10: En Morena no vamos a aceptar que en los gobiernos haya corrupción y no vamos a aceptar candidatos que tengan mala reputación. Nuestros candidatos deben ser intachables, lo dije y lo reitero. Y todos los tres partidos coaligados han aceptado que debe ser así, todos los tres nos queremos blindar, nos vamos a blindar.
9: Que ahorita escuchando a la presidenta de Morena y a la presidenta de la República, me acordé de las etapas del duelo y la primera es la negación. ¿Cómo que no va a haber riesgo de que declare el secretario de Seguridad del gobierno de Sinaloa? ¿Cómo no va a haber riesgo de que el secretario de Finanzas, la verdad es que no creo que le sume mucho a la presidenta decir que no va a pasar nada? Insisto, luego sigue la ira, la negociación, la depresión y eventualmente la aceptación.
3: Y bueno, mientras tanto, en las calles de Sinaloa, fuerzas federales detuvieron a 22 personas como parte de investigaciones por la desaparición en dicho estado de 4 integrantes de una familia que era originaria del Estado de México y fue reportado hace más de 2 meses. El operativo fue resultado de acciones coordinadas entre fuerzas de seguridad federales que también ejecutaron 7 cateos en distintos puntos del estado.
6: Y en más información de este tema, la Fiscalía General de la República sigue sin informar nada acerca de las investigaciones sobre los 10 funcionarios señalados por Estados Unidos de vínculos con el narcotráfico, pero por otro lado sí está empeñada en informar sobre las investigaciones del caso Chihuahua y la presunta responsabilidad de la gobernadora Maru Campos en la autorización para que agentes de los Estados Unidos participaran en un operativo de seguridad para su estado. Ulises Lara, el vocero de casos relevantes, informó lo siguiente.
2: Esta Fiscalía General de la República se encuentra en el proceso para obtener la identidad de la o las personas propietarias, posesionarias o usufructuarias del inmueble en el que se localizó la instalación clandestina, así como la identificación de posibles empresas proveedoras. En cuanto a la investigación de los hechos posiblemente constitutivos de delitos en materia de ejercicio ilícito de atribuciones y de seguridad nacional, informamos que, además de personal de Fiscalía General del Estado, fueron entrevistados elementos de la defensa que aparentemente habrían participado en funciones de seguridad perimetral posterior al hallazgo.
3: Bueno, y por su parte, la gobernadora Maru Campos comentó sobre la marcha del fin de semana pasado para pedir juicio político en su contra. Dijo que cada quien hace lo que puede cuando se trata de combatir al crimen y que en su estado se cumple con la gente, y bueno, pues habría que ver, porque también hubo violación de la Constitución en este operativo y habría que ver cómo lo resuelve la Fiscalía General.
6: Así es, y en otros temas, el presidente de la Junta de Coordinación Política de la Cámara de Diputados, Ricardo Monreal, confirmó que se convocará a un periodo extraordinario para el 27 de mayo con la finalidad de avanzar en la reforma constitucional que se requiere para aplazar la elección del Poder Judicial en 2028 y no para el próximo año. Es la voz de Ricardo Monreal.
11: El día de mañana nos pondremos de acuerdo y el jueves próximo en la comisión permanente se tomará la decisión de la convocatoria al periodo extraordinario que tendrá verificativo la semana próxima, antes de la conclusión del mes, para que pueda dar tiempo a que los congresos locales también puedan participar como lo establece la Constitución.
3: Bueno, y también como se informó el día de ayer durante la conferencia mañanera, la propuesta de modificar la fecha incluye varias cosas a la ley, varias modificaciones a la ley, que de acuerdo con la presidenta harán más sencilla la forma de elegir a los jueces y magistrados, además de que también se podrá realizar junto con la consulta de revocación de mandato en caso de ser convocada. Escuchemos a la presidenta nuevamente.
4: En caso de que haya revocación de mandato en el 2028, se hace el mismo día y en la misma casilla. Y hay algunas modificaciones que se hacen para facilitar la boleta por las características que tuvo la votación del 25, de tal manera que sea más sencillo para las y los electores, para quienes votamos, para quienes vamos a elegir, que sea más sencilla la votación.
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6: El presidente Donald Trump suspendió una ofensiva militar contra Irán, prevista para comenzar este mismo martes a petición de Arabia Saudí, Qatar y Emiratos Árabes Unidos. A través de su red social Truth Social, Trump explica que hay negociaciones serias en marcha y que, en opinión de estos grandes líderes y aliados, se alcanzará un acuerdo muy aceptable para Estados Unidos de América y también para todos los países de Oriente Próximo, escribió Trump. Más adelante, el inquilino de la Casa Blanca detalló que le solicitaron detener el ataque del emir de Qatar, Tamim bin Hamad, el príncipe heredero saudí Mohammed bin Salman, perdón, y el presidente de Emiratos Árabes Unidos, Mohammed bin Zayed.
3: Bueno, y al menos 5 personas murieron este lunes en un ataque contra la mezquita más grande del condado de San Diego, en California, en Estados Unidos, entre ellas los 2 presuntos atacantes. Estos presuntos autores de los disparos habrían muerto por heridas de bala autoinfligidas y tendrían alrededor entre 17 y 19 años, según las primeras investigaciones del FBI.
9: Bueno, y arrancamos nuestra primera entrevista y nos da muchísimo gusto tener a Ivonne Melgar, a la gran Ivonne Melgar, periodista de Grupo Imagen, columnista de Excelsior, porque ayer, como usted sabe, pues se decidió patear el bote un año y llevar la segunda parte de la elección judicial hasta el 2018, una cosa que había estado cocinándose durante... Pues primero había grupos, había voces que lo habían pedido desde afuera del oficialismo, luego algunas voces dentro del oficialismo lo hicieron suyo. Recuerdo aquí en este micrófono Alfonso Ramírez Cuellar diciendo que era la apuesta. Javier Corral también traía el tema. Y bueno, finalmente la presidenta termina por hacer suyo el asunto y anunciar esta iniciativa. Y bueno, pues ¿qué significa, querida Ivonne? ¿Cómo estás? Muy buenos días.
12: Muy buenos días para ti, para todos, Mario, qué gusto entrar en contacto con ustedes. Pues muy significativo, por un lado, la decisión política, la decisión técnica de escuchar estas voces que venían pues documentando, particularmente desde el Instituto Nacional Electoral, pues todas las adversidades, los dilemas, los problemas logísticos, presupuestales, técnicos e incluso políticos que implicaban el empalmar la elección, al grado de que en este diagnóstico muy detallado que se les entregó a los diputados la semana pasada, se decía que podía generarse un hartazgo de la ciudadanía ante la búsqueda por parte del INE de espacios deliberados donde pues juntar las dos elecciones, pero también por tantos observadores y participantes ciudadanos que iban a ser convocados, porque se duplicaba todo, entre otras cosas, también estuvo litigio estratégico y los legisladores del oficialismo que tú señalabas. Entonces, bien, la decisión parece ser que es algo muy necesario, pertinente. Me llama la atención que la presidenta nunca reconoció estas solicitudes tan deliberadas, ni del INE, ni del Tribunal Electoral, menos de la sociedad civil, pero ni siquiera de sus propios legisladores. Dice que era una propuesta de la consejera jurídica, Luisa María Alcalde. Bueno, parte de la pues de la retórica oficialista que no permite darle una visibilidad al interlocutor social ni tampoco al legislativo. Pero la decisión, al parecer, por todas las advertencias de funcionarios electorales y de los propios legisladores, es muy necesaria y algunos ajustes que se hacen también importantes.
9: Ahora, ¿qué implica patear el bote al año siguiente? Bueno, primero, ¿cómo están los plazos para sacar esto? Porque entendemos que tiene que ser pues antes de que termine el mes que hagan este ajuste, ¿no?
12: Por supuesto que sí, los plazos todavía le dan tiempo, sí son estrechos para Morena, para los operadores legislativos del gobierno, pero dan el próximo jueves. En la comisión permanente se va a conocer, se va a cantar, como se dice en el lenguaje parlamentario, la propuesta presidencial. Ese mismo día se aprobaría el periodo extraordinario que estaría arrancando el próximo martes, dentro de una semana, ya con la aprobación en el Pleno de Diputados del dictamen que previamente, un día anterior, el lunes próximo, pues se valoraría positivamente en la Comisión de Puntos Constitucionales. Miércoles y jueves se aprueba en el Senado y nos vamos a la tradicional cascada de congresos estatales que pues votan como por concurso a ver quién da primero los votos para que ya el viernes y antes del primero de junio o a más tardar el 3 de junio, que es la fecha límite, pueda pues publicarse en el Diario Oficial de la Federación este cambio, porque es obligatorio que 3 meses antes del arranque del proceso electoral queden listas las nuevas reglas en la materia.
3: Ivonne, buenos días, te saludo, Oscar Reyes. ¿Crees que hayan varios legisladores al interior de la bancada de Morena que no acompañen esta reforma si se llega a dar este cambio de año?
12: Pues observo que la presidenta tuvo que tomar las riendas de la iniciativa justo por estas tribus, este encono, este canibalismo que priva en el partido oficialista y que se observaba por la resistencia de varios legisladores, el propio Ignacio Mier, el propio Ricardo Monreal, vimos a Cantón Cetina muy reticente, o sea, todos estos legisladores que son muy obradoristas, que consideraban que moverle al diseño institucional que heredó López Obrador, pues era como mancillar su legado, ¿no? Entonces yo creo que ahora, si algo le sale bien al oficialismo, pues casi siempre es esta disciplina de cerrar filas, intuiría que no debería haber pues reticencia a una decisión que finalmente es más técnica, pero pues todo es posible, ¿no? Y lo otro es ver si llega Enrique Insunza, el senador que dice que está en Sinaloa y pues que es parte del Senado y tiene claro que estar en una votación tan determinante como esta, ¿no?
9: ¿Ves a la oposición eventualmente acompañando incluso esta votación? Porque entiendo que depende del contenido de la iniciativa, que ayer lo que tuvimos fue un PowerPoint en la presentación, que decían un PowerPoint no es la iniciativa, no es la propuesta, pero dado que una demanda de la oposición pues era que no se hiciera ahora, ¿crees que acompañen?
12: Esto que dices es muy importante, Mario. Lo que tenemos es una presentación mediática, necesitamos saber cómo viene la iniciativa, que finalmente es, dice el artículo 34 esto y debe decir esto, ¿no? O sea, en las letras chiquitas siempre es muy relevante, vamos a ver cómo viene. La Acción Nacional adelantó ya ayer pues que es insuficiente y estaríamos pues infiriendo que hay un voto en contra. El PRI, vamos a ver qué dice, yo también pensaría que van en contra. Movimiento Ciudadano puede hacer que sí lo acompañe en esta lógica de decir, pues cuando se rectifica, cuando hay una mejoría, nosotros no podemos regatearle los votos a la presidenta. Puede ser que MC al final sí se sume, porque ha sido un poco su comportamiento parlamentario.
9: Claro. ¿Tú a qué atribuyes finalmente, Ivón, a qué atribuyes la decisión de la presidenta? Y lo pregunto porque, primero, ya nos hablabas de todas las voces, pero bueno, ha habido muchas voces en otros momentos y no necesariamente son escuchadas. Y por así eso es. Me llama la atención la versión que dice que desde Estados Unidos había un tema de preocupación por la elección judicial, que no sé de dónde lo sacan, pues no recuerdo haber visto una declaración explícita de algún funcionario de Estados Unidos en ese sentido, pero ¿tú a qué atribuyes la decisión pues de posponer algo que, en efecto, pues fue muy criticado desde el día uno, luego generó todas las críticas durante la elección y después de la elección, pero pues ya sabemos que Morena no es particularmente reactivo a las críticas y que más bien cuando están en la ruta de sacar adelante uno de sus temas de agenda, pues lo hacen sí o sí? ¿Por qué en esta ocasión el cambio?
12: Es muy difícil interpretar la verdadera causa, porque pues finalmente decimos la presidenta pues plantea algo en sus discursos de las mañaneras y no reconoce, incluso en este caso, pues la presión, la petición, el acompañamiento social y legislativo. Y efectivamente yo no puedo revelar mis fuentes, pero también desde el propio oficialismo se nos había comentado, se nos había transmitido que sí es una preocupación empresarial y de Estados Unidos por lo sucio que quedó en la elección del acordeón. O sea, al quedar tan manchada la elección del acordeón, pues también hay una necesidad de medianamente legitimarla. Y sí había mucho riesgo. Yo creo que efectivamente de este hartazgo, de este cansancio, de esta reacción no medida, no medible por ahora de la ciudadanía, que pues dejara en visto la elección judicial o que incluso pues generara abstencionismo ante lo engorroso de tener que ir a dos casillas diferentes, ¿no? Pero sí he escuchado este señalamiento y que hay, digamos, de alguna manera es enviar un mensaje de que se rectifica sin decirlo y pues que se mejora la elección, pues porque sí, también ahí hay cambio de criterios, se buscaría evaluar mejor a los perfiles y que haya una capacitación permanente, se le agregan dos salas para asuntos menores a la Suprema Corte de Justicia, se homologan los criterios con la elección de los juzgadores locales. Es decir, hay una serie de medidas pues que estarían enviando esa señal, ¿no? Que se rectifica en el proceso mismo del gobierno o de esta reforma pues tan cuestionada que el oficialismo impulsó de manera atropellada en 2024.
9: De acuerdo. Bueno, gracias, querida Ivonne.
12: Al contrario, siempre un placer entrar en contacto con ustedes.
9: Gracias, Ivonne Melgar, periodista del Grupo Imagen, columnista del diario Excelsior. Y seguimos con el tema, ahora con el doctor Luis Carlos Ugalde, es presidente de Integralia, quien fuera consejero presidente del Instituto Electoral. Luis Carlos, ¿cómo estás? Qué gusto saludarte.
13: Igualmente, Mario, buenos días.
9: Buenos días. Oye, déjame empezar un poquito por el terreno de la especulación, pero te quisiera hacer la misma pregunta que le hacíamos ahorita a Ivonne Melgar, sobre tú a qué atribuyes la decisión de la presidenta, porque voces que han advertido sobre los riesgos de la elección, pues ha habido desde antes de la primera y sin embargo no fueron escuchadas. En este caso se había señalado la serie de problemas desde logísticos hasta los riesgos que tenía ir nuevamente a la elección en esos términos. ¿A qué atribuyes que en esta ocasión la presidenta pues sí decidiera patear?

0: Ciudad de México, más la elección judicial, operativamente es imposible organizarla. Y entonces contaminas una elección de 17 gobernadores, más la Cámara de Diputados, más alcaldes, diputados locales, y lo que podrías crear es un caos que podría acabar por perjudicar al mismo gobierno. Entonces, esa es una primera razón. Ahora, la pregunta es, ¿y por qué no lo pensaron en 2024? Pues no lo pensaron en 2024 por improvisación, por capricho, por mala planeación, atributos que han caracterizado al gobierno en los últimos años. La segunda razón probablemente tiene que ver con que es una manera de paliar o ser sensible a los reclamos del sector empresarial que le ha dicho a la presidenta que la reforma judicial es perjudicial. Y al hacer esto, un poco trata de decir, miren, vamos a resolver algunos aspectos, no puedo echar para atrás la reforma, pero es una manera quizá también de decir, vamos a ir corrigiendo sobre la marcha, podría ser la segunda razón, Mario.
1: Ahora, ¿qué se cambia más allá de la fecha? Decíamos, Luis Carlos, que lo que se presentó es un PowerPoint, entiendo, no es el documento todavía que será discutido en el Congreso, pero ya hay algunos elementos de formas y no sé si hasta de fondo en la manera en que se habría de hacer la elección. Por ejemplo, la configuración de la Corte, que ayer veía que pues prácticamente proponen regresar al esquema de las salas que tenía la Corte y que se habían eliminado con la reforma. ¿Qué ves en términos del contenido?
0: Pues hay dos elementos que son los principales, según mi opinión. El primero es que se reduce el número de candidaturas para cada cargo. En la reforma que tenemos ahorita en marcha, cada poder público puede elegir 3 candidaturas por cada cargo en disputa. Quiere decir que en el caso de la Suprema Corte, por ejemplo, hay 9 ministros. Y por cada cargo, por cada uno de esos 9 ministros, cada poder ejecutivo, legislativo y judicial puede escoger 3 personas. Es decir, puede haber 3, 6, 9 candidaturas por cada uno de esos 9. Eso quiere decir que en el caso de la Corte puede haber hasta 81 candidatos. Con la reforma, en lugar de que sean 3 por poder, son 2. Entonces vas a reducir el número de candidaturas de 81 a 54. Esta es una mejora marginal porque uno de los grandes problemas de esta reforma es, primero, que la gente no sabe qué hace un juez y por lo tanto no sabe para qué vota por ese juez. Y la segunda es que las personas que se postulan son totalmente desconocidas para la población. Y si a eso le añades que son muchísimas candidaturas, entonces se vuelve algo inmanejable. Por darte un ejemplo, en 2025, en el caso personal, que es un promedio de la gente que votó, yo tuve que votar más o menos en 2024 por aproximadamente 50 cargos. Y en total esos 50 cargos implicaba aproximadamente 250 candidaturas. Es decir, si yo quisiera votar de manera informada, tenía que conocer el perfil de 250 personas. Entonces, con este cambio, en lugar de ser 250, a lo mejor son 180. El problema sigue siendo gravísimo, pero no tan grave. Y la segunda cosa que se corrige es que, o se mejora quizá parcialmente, es que se propone que los comités que seleccionan a los aspirantes hagan mejor su trabajo, sean más estrictos, hagan exámenes, de tal forma que las personas que finalmente compitan tengan un piso mínimo. Entonces esto puede mejorar un poco el perfil de quienes son elegidos, Mario. Esas son las dos cosas. Ahora, la reflexión más importante. Esto no significa que mejora la justicia, ¿no? Esto significa que una reforma muy negativa, se le van cortando aspectos muy nocivos sin tocar el fondo del problema, pero simplemente vas en el margen mejorando algunos aspectos.
1: Claro, porque no cambia de tema de fondo, que es el asunto de ir a la elección. A ver, ¿y qué pasa, por ejemplo, con esta reforma, qué implicará? ¿Que los plazos que estaban establecidos para los que se tendrían que ir por el relevo se quedan más tiempo? ¿Cómo van a seguir cohabitando, digamos, estos dos esquemas de los que llegaron con la elección del acordeón con los nuevos? ¿Cómo ves esa parte de la implementación en la práctica, pues, de tomar esta decisión?
0: Pues las personas que se tenían que ir en 2027 para que llegaran los nuevos, pues simplemente se van a quedar un año más. Digo, es algo que no cambia nada.

0: pospones un año la entrada en vigor y simplemente eso es lo que pasa, Mario.
1: Ok, no hay mayores implicaciones. ¿Ves cambios o se perfilan cambios también en la forma de hacer las campañas? Porque es justamente frente a este problema de la cantidad de candidatos y el desconocimiento, pues creo que no sé si estén pensando alguna otra fórmula que le permita a la gente votar con mayor claridad en lugar de la fórmula del acordeón, que fue lo que vimos la vez pasada.
0: No se planea nada y ahí no hay manera de resolver esto. El gran problema de fondo, Mario, el gran problema de fondo que no se puede resolver salvo que revoques la reforma es que pones a la gente a votar por cargos que son abstractos, lejanos, totalmente incomprensibles para el promedio de la gente. Para quienes nos dedicamos a este estudio de las cosas públicas de gobierno, lo que hacen muchos de estos jueces por los cuales votamos, a mí al menos no me queda claro cuál es la distinción entre uno y otro, y por lo tanto yo no puedo saber cuál es el mejor perfil para un juez de control, que para un magistrado de un tribunal que revisa, que para un juez en materia de competencia. Esto son cosas muy especializadas y no son susceptibles de ser parte de la democracia del pueblo. Y esto no es demeritar al pueblo, esto simplemente es que cada cargo público tiene competencias, que la gente elija ciertos cargos no hace que esto sea mejor, claro. Empeora las cosas. Entonces, eso no se resuelve. Segundo, lo que no se resuelve es que una vez que ya eres candidato, tienes que ir a pedir apoyo a un partido o a un gobernador para que te elijan, porque como nadie sabe quién eres y nadie lo va a saber, tienes que pedir apoyo y dinero. Y esto es donde se jode el proceso, porque a lo mejor tú eres muy buen candidato, pasaste los exámenes, tienes el perfil, pero tienes que ir a pedir apoyo a un partido, a un gobernador o gobernadora. Y ahí vendes tu alma porque tienes que comprometerte después a retribuir el favor. Ese es el tema de fondo.
1: Claro.
0: Entonces, pues esto cambia un poco los procedimientos, mejora algunas cosas, evita mayores riesgos, pero el problema subyace.
1: Pues muy claro, Luis Carlos, muy claro que simplemente se retrasa esto, pero pues el tema de fondo ahí sigue estando. Gracias, Luis Carlos, como siempre.
0: Con todo gusto, Mario. Buenos días.
1: Tenemos la fortuna, el gusto de hablar nuevamente con Ernesto Núñez. Arrancamos la semana platicando con él sobre el tema de Chihuahua, pero es que la agenda no para y ahora se atraviesa el tema de la reforma judicial que pues vive este cambio. Lo platicábamos temprano con Ivonne Melgar, que tú conoces muy bien, querido Ernesto, con Ugalde, que también conoces muy bien, y queríamos conocer, por supuesto, tu perspectiva pues de lo que significa esto que... pues fue pedido aquí la propia presidencia de Coparmex, varias veces nos dijo que pedían que se retrasara la elección judicial. Tuvimos a Alfonso Ramírez Cuellar diciendo que se iba a proponer. En algún momento yo pensé que se les había caído a él y a Javier Corral y decía pues como que no le veía el punch suficiente. Pero bueno, finalmente pasa porque la presidenta lo hace suyo. ¿Y cómo lees todo ese movimiento? Cuéntanos.
2: ¿Qué tal, querido Mario? Pues sí, fíjate que en realidad sí se les cayó, porque recordarás que desde enero, cuando se estaba hablando de la reforma política, de cuando todavía Pablo Gómez estaba vivo, digamos, políticamente.
1: De triste recuerdo,
2: Exacto, en ese rollo de la comisión presidencial y no sé qué, era una de las propuestas, y de hecho te diría yo, era de las pocas propuestas sensatas que se pusieron sobre la mesa, era esta. Porque el INE desde enero de este año les llevó un documento parecido al que la semana pasada entregaron a Ricardo Monreal, en el que dijeron aguas con sobrecargar el 2027, el diseño constitucional no da porque nos obliga a poner el doble de estructura y demás. Y bueno, las cifras del documento de la semana pasada son súper contundentes. Más de 3 millones de funcionarios que se requerirían capacitar para ser funcionarios de casilla, 354 mil casillas, 980 millones de papeletas que se habría que imprimir, obligar a los ciudadanos a ir a dos casillas el mismo día, iba a provocar una fatiga a los ciudadanos, por un lado, un alto abstencionismo que de por sí es en la elección judicial, pues ya se presentó en 2025, ¿no? Una votación de apenas el 12% del padrón. Entonces, la verdad es que... pues todo parecía indicar que así lo debieron de haber planteado. De hecho, el plan B original era ese. Y sin embargo, algo pasó en el camino. Alguien le dijo a la presidenta que no, que porque le iba a tener que volver a gastar en elecciones en 2028, uh-huh. y retiró la propuesta. Y sin embargo, ahora la vuelve a poner sobre la mesa. Me parece porque Alfonso Ramírez Cuellar, y es, digamos, especulación con datos, si me lo permites. Ramírez Cuellar, tú lo sabes, es un diputado que tiene diálogo con el sector empresarial de este país. Uh-huh. Y el sector empresarial le ha dicho no solamente la fecha de la elección, sino que además sí tienen que cuidar los perfiles de los jueces. Porque estos llamados jueces, a los que la oposición y la crítica les llama jueces del bienestar, no están dando certeza en las decisiones de inversión. Y entonces se va a aprovechar para, por un lado, dar certeza electoral aplazando la elección al 28, y por otro lado, pues tratar de poner mejores candados para que los jueces sean más profesionales. Esa es la intención de esta, doble intención de esta reforma a la reforma judicial del 24.
1: Ahora, lo platicábamos hace rato con Carlos Ugalde, que es muy crítico de la reforma judicial como concepto, por lo que significa de entrada votar por integrantes del Poder Judicial, sin que muchos, por lo menos yo lo comparto porque yo asumo que es mi caso, pues no tengo los elementos para saber cuál es el perfil ideal para un juez, un magistrado, o qué hace uno distinto de circuito, de casi te diría que un ministro de la Corte. Pues no, si me hicieras el examen seguramente lo reprobaría, y mira que soy alguien que se dedica más o menos a seguir estos temas de todos los días. Pero él incluso plantea este asunto de la propia naturaleza de la elección, que ante la cantidad de actores que están buscando el cargo, pues les obliga a buscar padrinos. A mí me lo dijo una vez un magistrado en un desayuno off the record. Me dijo, si yo quisiera ser juez, un ministro de la Corte, pues sí, iría, y así me lo dijo, no puedo decir quién, porque era off the record, pero me dijo, yo iría con un gobernador y le diría, ¿a poco no estaría padre tener un amigo ministro? Y con ese cinismo, estoy seguro pues que termina contaminándose. Entonces, lo que quiero preguntarte, Ernesto, es pues cómo ves el alcance de la decisión, más allá de que resuelva de corto plazo este gasto excesivo y esta logística tan complicada que iban a tener para el 27, pues cómo lo ves de fondo.
2: Pues mira, lo que pasa es que la elección del 25 fue un desastre, ¿no? Uh-huh. Partamos de ahí. Fue la elección del acordeón. Una elección donde todos los candidatos hicieron eso que dices, pero en cada quien en su tamaño, ¿no? Los jueces de distrito pues, fueron a buscar el apoyo de un presidente municipal, de un líder local de Morena. Si te fijas, ahí quien ganaba la elección era quien lograra colarse en el acordeón. Y Morena, con todo cinismo, hizo un sitio de internet donde dijo, estos son por los que hay que votar, ¿te acuerdas? Y fue un descaro, Mario. Y entonces creo que eso no se arregla con esta reforma que está proponiendo Claudia Sheinbaum. Eso es lo de fondo. El problema es que el diseño de la elección judicial está mal hecho desde la Constitución en la reforma que se aprobó en septiembre del 24. Entonces, ojalá también corrigieran eso. Yo te diría, quien quiera más o menos conocer cómo fue la historia de esa elección, y perdóname el comercial, pero se puede leer en el libro que publiqué recientemente, un capítulo de la elección judicial, donde se habla de cómo fue esa reforma a la Constitución, de cómo fue esa elección, de los problemas que tuvo el INE para llevarla a cabo, muchos de los problemas que hoy se quieren resolver. Y yo pienso que lo que está haciendo hoy Claudia Sheinbaum es un reconocimiento implícito, jamás lo va a ser explícito, de que la reforma que ordenó AMLO, que dejó en su testamento político llamado Plan C, es una reforma mal hecha.
1: Y que ella fue la responsable de llevarla a la práctica, pues.
2: De ejecutarla. Pues sí, o sea, ahora a ella le tocó hacer la elección porque ya la había dejado ordenada a AMLO, y además AMLO se cuidó de que esa reforma fuera la primera que se aprobara en su último mes de gobierno, cuando Morena se hizo de la mayoría calificada en ambas cámaras. Entonces, creo que el problema es de origen. Este primer reconocimiento de que esa reforma está mal, yo lo veo bien, porque probablemente nos lleve a lo ideal, que sería revisar de fondo toda la elección judicial y ver si realmente es buena idea elegir desde un ministro hasta el último juez del país. Yo pienso, en lo personal, que una elección de ministros, de magistrados, elecciones nacionales, yo en principio no lo veo tan mal. pero irte a 464 cargos como los que están programados para 2027, ahora próximamente para 2028, pues sí me parece una locura, porque ocurre esto que dices: ¿quién sabe distinguir entre Juan Pérez y Juan López? ¿Quién va a ser mejor juez de distrito de lo mercantil en un distrito de Michoacán?
1: Sí.
2: Pues nadie, Mario, la verdad. Entonces, creo que la corrección de fondo debería de ser revisar por completo la reforma judicial, pero pues eso no lo van a hacer porque la voz de AMLO sigue siendo sagrada en la 4T, querido Mario.
1: Bueno, por lo pronto se patea el voto de un año y ya les da tiempo para ver qué van a terminar haciendo. Hay que ver que venga la iniciativa. Digo, ya sabemos que de todos lo que pongan lo pueden cambiar después. O sea, cambian la Constitución con gran facilidad, decía Ivonne. Entran a la prisa de ver quién aprueba primero qué Congreso local. O sea,
2: nomás que ahora hay un límite,
1: ¿eh? Sí,
2: porque
1: sí,
2: ellos tienen hasta el 3 de junio. A mí lo que me llama la atención, Mario, si me permites nada más agregar un dato, es que se quiera poner la revocación de mandato el mismo día, pues nos lleva al debate que ya tuvimos hace un mes, que en el que el PT no estuvo de acuerdo de si vale la pena poner a la presidenta en la boleta electoral el día de una elección. Esta no será una elección de partidos, no será una elección de, digamos, de sistema de partidos políticos como las que conocemos y que fue lo que rechazaron el Verde y el PT, que Claudia estuviera en su revocatorio en junio de 2027. Pero de todos modos pone a la presidenta a eso. ¿Y de qué crees que vamos a estar hablando en mayo de 2028, Mario? Pues, ¿tú crees que vamos a estar hablando de los jueces de no sé dónde? Pues claro que no. Vamos a estar hablando de cómo gobernó Claudia para un revocatorio que, por cierto, será absurdo. Porque en junio de 2028, Claudia Sheinbaum estará ya a la mitad de su tercer año de gobierno, a punto de cumplir el cuarto. Y suponiendo que ocurriera la revocación, ya no tendría ningún sentido revocarle el mandato a alguien que ya va en su cuarto año de gobierno.
1: Pues sí.
2: Entonces, pues son de estas cosas absurdas que se han ido acumulando y repito, ahora sí que disculpa el comercial, pero todo eso está narrado en el libro del que el pueblo decida y creo que sí vale la pena revisarlo porque
1: no, pues
2: yo
1: claro.
2: De verdad, Mario, no es por nada, pero cada que veo uno de estos episodios digo, híjole, de verdad que vale la pena acordarse de dónde vienen estas decisiones que se toman.
1: No, y además aquí, y bienvenido al comercial las veces que quieras, querido Ernesto, porque creemos que la propuesta es encontrarle sentido a las cosas. Nosotros decimos que no estamos tanto en el negocio de la nota del día, sino en tratar de encontrarle sentido a lo que está pasando. Y para encontrarle sentido, pues hay que entender de dónde viene la idea de la revocación de mandato, de dónde viene la elección judicial por voto directo, porque si no, no entendemos cómo llegamos a esta bronca ni cómo vamos a salir, si es que algún día vamos a salir. Así que bienvenida la referencia de la que tenemos pendiente además platicar del libro. A ver si la próxima semana lo hacemos aquí, con mucho gusto, querido Ernesto.
2: Por supuesto, Mario, te agradezco muchísimo.

0: 8:33, y como le contábamos, me da muchísimo gusto saludar al doctor Francisco Moreno. Lo malo es luego los temas con los que lo buscamos, doctor, porque siempre es gusto platicar con usted, pero vaya tema que traemos esta mañana. ¿Cómo le va? Muy buen día.
1: Buen día, Mario, un gusto estar contigo y con toda tu audiencia. Sí, me siento mal de que cada vez que hablo sobre algún tema que es complicado, pero bueno, así es esto, ¿no?
0: Vamos a tener que buscarnos otros temas para platicar, doctor, porque para lidiar con el gusto que me da escucharlo y la preocupación que me da escucharlo.
1: Así es, pero bueno, hay que hablar sobre lo que está pasando, y creo que es importante que tu audiencia esté enterada, que no esté alarmada,
0: sí,
1: pero que también sepamos qué es lo que está sucediendo, ¿no?
0: A ver, vamos a platicar de ébola, porque estábamos hace un par de semanas todavía aquí y en buena parte del mundo pendientes de lo que pasaba con este barco, este crucero que estaba llegando a Canarias, y de pronto pues me da la impresión de que el reflector, el foco de alerta se prendió pues en otra parte del mundo, y empezamos a escuchar de ébola y del número de casos. Y ayúdenos, doctor, a entender pues ante qué estamos, por favor.
1: Mira, estamos ante una enfermedad ya conocida. Eso es importante siempre, porque cuando hablamos de enfermedades desconocidas, como nos pasó con COVID-19, pues no sabíamos nadie qué era lo que iba a pasar. No sabíamos cómo se iba a comportar el virus, no sabíamos pues realmente tiempos de incubación, etcétera. Lo fuimos descubriendo conforme la pandemia ya estaba presente. Aquí conocemos el virus desde 1976, pero te cuento, el primer brote de ébola causó 15,000 muertos. Es una enfermedad viral que tiene una mortalidad entre el 30 y el 50%. Es decir,
0: vaya,
1: prácticamente uno de cada tres o uno de cada dos que tienen la enfermedad se muere.
0: Okay.
1: Es una enfermedad altamente agresiva. Es un virus que produce lo que se llama fiebre hemorrágica, en donde tienes muchos sangrados, tubo digestivo, boca, pues, por la piel, etcétera. Es una enfermedad que se transmite solamente por el contacto con los líquidos corporales, lo cual es una muy buena noticia, porque si se contagiara por vía respiratoria, pues sería muy difícil contenerla. Es decir, lo que hay que hacer es, cuando hay un enfermo, tratar de no tener contacto con sus secreciones, saliva, orina, materia fecal, sangre, etcétera. Pero que cuando empiezan a haber este tipo de brotes, pues el problema es que se pueden expandir, se pueden diseminar. La mayor parte de los brotes que ha habido en África, porque es en donde han ocurrido, pues son países de pocos recursos, que lo que hacen es pues realmente hacer un cerco epidemiológico que evita que pues la gente salga de esos sitios, que se controle el brote y se tiene muy bien vigilada a los posibles casos, los contactos, etcétera. Ahora, lo que preocupa en este momento es que viene un mundial. Y no solamente viene un mundial, sino el país en donde se presentó este brote es República Democrática del Congo, que va a tener tres juegos en el mundial, y que uno de ellos es en Guadalajara. Entonces, ¿qué es lo que preocupa? Que aquí las medidas... A ver, hay que entender que la mejor medida para evitar un problema es prevenirlo. Esto de decir que estamos bien preparados para atender pacientes con ébola es una falacia. O sea, si llegara a haber ébola en México, sería un problema mayúsculo, porque pues estamos en un momento muy mal en cuanto a la estructura de salud, es una enfermedad que no tiene tratamiento, es una enfermedad que requiere de muchísimo soporte de terapia intensiva, en donde ya vimos con COVID que no hay suficientes camas de terapia intensiva. Entonces, lo que hay que hacer es prevenir que llegue el contacto. Y entonces, pues yo ayer comentaba en mi red social que, aunque suene duro, lo que debería de hacerse es poner en cuarentena a los jugadores que van a venir 21 días, porque así evitas que vayan, pues, segura, aunque juegan en Europa, porque alguien me decía, es que juegan en Europa, son jugadores de elite, sí, pero seguramente ya terminó los torneos de Europa y se van a ir a su casa. Y su casa es en donde puede haber el brote. Entonces, ¿para qué quieres que uno de ellos tenga contagiado? Pero eso pues es más fácil, porque son 22, 23 jugadores, los que 26 los que se van a checar, pero la medida que a mí se me hace dura, pero que se debe de hacer, es evitar que venga gente de esa área al mundial, porque entonces sí puedes diseminar una infección que luego es muy difícil de controlar. Es decir, primero prevenir casos y ya evitar que todo esto vaya a tener otro significado.
0: Claro.
1: Al contrario de lo que pasó con hantavirus, en donde yo decía que no había gran problema, que no había que preocuparse, aquí creo que más vale tener medidas de prevención estrictas que decir no va a pasar nada y que luego ya vemos lo que pasa.
0: Claro. Emilio.
2: Hola, doctor. Buenos días. Le saluda Emilio. ¿Qué tan difícil es identificar a una persona infectada considerando que los síntomas iniciales pueden confundirse con otras enfermedades?
1: Excelente pregunta, Emilio. Es una enfermedad que en los primeros días puede confundirse con muchas enfermedades. Uno. Dos. El problema es que las pruebas diagnósticas no son sencillas. Estamos hablando de que las pruebas que se tienen comúnmente a esta variante de ébola que se está describiendo ahorita en el Congo, sino es para la variante Zaire. Entonces, sí es muy complicado establecer el diagnóstico en los primeros dos, tres días. Después, cuando empieza a ver pues los sangrados, la alteración de la función renal, la falla orgánica múltiple, pues ya es más fácil hacer el diagnóstico. Pero entonces tienes un par de días en donde el paciente puede haber contagiado y no sabíamos que estaba infectado. Ese es el problema, esa es la situación. Imagínate que llega alguien, se mete a un estadio, está infectado, empieza con síntomas, se cree que es una gripa y contagia gente de alrededor. Ese es el miedo, ¿no? La historia lo dice. Cuando fue la epidemia de COVID, hubo un juego de la UEFA de Atalanta contra Valencia que provocó que la epidemia de Italia, que ya se estaba dando, se fuera a Valencia, España, y de ahí empezó el brote grande en España. O sea, este tipo de movimiento que vamos a tener en el Mundial favorece la dispersión de virus.
0: Claro, es una mala combinación. Entonces, doctor, lo que dice es, por lo pronto, que quien venga del Congo, cuarentena, bueno, no cuarentena, pero por lo menos no sé cuántos sean los días necesarios de aislamiento, y ya, digamos, esa tendría que ser, por lo pronto, la medida que tendría que anunciar el gobierno mexicano.
1: Sí, mira, 21 días es el tiempo que se considera el tiempo máximo de incubación.
0: Ajá.
1: Entonces, para los jugadores, pues es muy sencillo, porque, bueno, van a jugar en Houston, yo también espero que la Secretaría de Salud en Estados Unidos, que también no está en su mejor momento.
0: No precisamente, tengan, claro.
1: Exacto, ese es el... Recordemos que cuando hubo la pandemia de COVID, pues estaban los mismos personajes que están ahora, ¿no? Entonces, preocupa porque pues Estados Unidos fue el país con mayor mortalidad que tuvo en la pandemia. Yo lo que pensaría que se debería hacer es a los jugadores traerlos a una concentración antes, los vigilas 21 días, y 21 días también, no hay mayor problema. A mí me preocupa más la gente que va a viajar, porque la gente que viaja, pues en un momento dado y puede ya venir contagiada y no tienes mucho control de esa situación. Ahí es donde creo que, aunque suene muy duro, pues deberían de evitar que de la zona donde hay el brote acudan personas al Mundial. Meter en cuarentena a una persona que llegó del Congo, pues meterla 21 días, y entonces pues va a venir a un Mundial y va a perder los primeros 21 días. No es que no crea que República del Congo tenga buena selección, pero difícilmente pues van a estar más de 3 semanas. Entonces, pues la verdad es que les estás afectando el que vengan y pierdan el tiempo que querían tener como parte del Mundial. Creo que la medida que debería de hacerse es, pues, desafortunadamente evitar que la gente de República del Congo venga, ¿no? Uganda es otro país en donde se han dado casos que está pegadito a República del Congo, pero bueno, Uganda no viene al Mundial. Es la situación que es una mala combinación, como tú dices, es el brote, el lugar, y que esta selección pues viene al Mundial.
0: Okay, bueno, pues doctor, ojalá los saludemos muy pronto y sigamos hablando de otros temas y que de este pues, se controle este brote, que es durísimo lo que nos dice sobre la tasa de mortalidad de 30-50%, que no hay tratamiento y que, bueno, pues por eso la importancia de actuar a tiempo a nivel internacional ante un sistema debilitado después de la salida de Estados Unidos de la OMS, después del propio secretario de Salud de Estados Unidos, pues que ya sabemos que trae sus propios temas de agenda como antivacuna y otras cosas. Pero bueno, pues así está el tema. Muchas gracias. Gracias, como siempre, doctor. Qué gusto saludarle.
1: Al contrario, gracias, Mario. Gracias, Emilio. Que tengan muy buena salud toda su audiencia.
0: Y nos vamos con el doctor Javier Martín Reyes, a quien saludo también con mucho gusto. ¿Cómo estás, querido Javier?
3: Querido Mario, como siempre, un gustazo saludarte a ti y a todas las personas que nos escuchan.
0: Oye, pues varios temas que queremos tocar contigo. Evidentemente todos pasan por el Poder Judicial. Empezamos por el asunto de la reforma que ayer te leíamos en X diciendo mueve las elecciones pero insiste en la concurrencia para las siguientes y no corrige el problema de fondo, que son las condiciones que permitieron los acordeones. A ver, primero, pues, ¿qué significa y cómo lees la decisión de posponer esto? Lo hemos platicado con diferentes voces a lo largo del día. Algunos dicen pues, que es respuesta al sector empresarial, otros dicen es un reconocimiento de facto de lo que salió mal en la elección pasada. Hay las voces que especulan que desde Estados Unidos incluso se presionaba para esto. Primero, ¿qué te lleva a ti a pensar que la presidenta tomó esta decisión?
3: Mira, yo creo que hay una razón, digamos, que es la principal, Mario, y es que era simple y sencillamente imposible organizar al mismo tiempo las elecciones judiciales con las muchísimas otras elecciones que vamos a tener en 2027, ¿no? En el 27 renovamos a toda la Cámara de Diputados, hay muchísimas gubernaturas en juego, una cantidad infame, digamos, de espacios en ayuntamientos y en congresos locales que van a estar en disputa. Eso de por sí ya es un reto, ¿no? O sea, es una elección muy grande la del 27. Y pensar que al mismo tiempo íbamos a poder tener elecciones judiciales con las características que vimos en el 25, ¿no? Con boletas interminables, con 9 boletas en el caso de la Ciudad de México, con un tiempo promedio de votación altísimo, 15, 20 minutos que se tardaban las personas en llenar, y con una participación potencialmente más alta, Mario, la participación de las judiciales fue pues 11, 12%, obviamente si las ponían con las concurrentes, esa participación se iba a disparar sí. al 40, 50% sí, por lo sí. menos, bueno, yo creo que ahí había un escenario donde no solo estaban en riesgo la viabilidad de las elecciones judiciales, sino también de las otras, ¿no? Entonces yo creo que ahí hay una decisión muy pragmática y muy obvia, Mario. O sea, desde que se aprobó esta reforma judicial, una de las cosas que se dijo con claridad desde el inicio fue no puede haber concurrencia con las elecciones federales porque pues, eso no va a dar el modelo, ¿no? Entonces, para mí esa es la primera razón, ¿no? Ahora, ¿podría haber otro tipo de motivaciones? Pues mira, yo creo que sí, o sea, yo creo que hay también un tema donde Morena quiere concentrar sus recursos en los cargos ejecutivos y legislativos. En el Poder Judicial, la verdad, Mario, es que los principales órganos ya los controlan, ¿no? Ya tienen toda la Suprema Corte de Justicia, ya tienen al nuevo Tribunal de Disciplina Judicial, ya tienen una sala superior que la verdad desde hace algún tiempo pues ya más que Tribunal Constitucional pues es un órgano que decide a favor de los intereses de Morena. Entonces yo diría ya tienen la cúspide de la elección judicial. Creo que a Morena le interesa mucho más concentrarse en las gubernaturas, en los congresos y en muchos ayuntamientos que van a estar en juego, y también sabían que pues la concurrencia implicaba que iban a tener que invertir muchos recursos también en el judicial, ¿no? Y luego están también las voces que, como tú bien dices, señalan que quizá esto es una maniobra para generar un poquito más de certeza jurídica, para tranquilizar un poco al empresariado, para no meter más ruido en la negociación del T-MEC con Estados Unidos y con Canadá. Yo no descartaría estas razones, Mario, pero sí tengo algunas dudas. ¿Por qué? Porque mira, lo que genera incertidumbre en el sector empresarial y en la sociedad en general son dos problemas de esta reforma judicial, y es que nos dejó un poder judicial que es menos competente en términos técnicos, ¿no? O sea, hoy las personas que están en el cargo, obviamente hay de todo, hay algunas muy buenas, hay otras malísimas, pero en promedio no son mejores que lo que teníamos antes, porque antes sí había un sistema muy riguroso de acceso, de evaluación, de concursos para acceder a la carrera judicial, y eso ya se eliminó. Entonces, el primer gran problema es que hoy quien va a un tribunal pues no sabe si quien lo va a atender, quien le va a prestar este servicio de acceso a la justicia, es una persona que tiene los conocimientos más mínimos del derecho, ¿no? Y por eso todas las semanas están circulando videos que exhiben a personas que no tienen ni idea de lo que están haciendo en el cargo. Bueno, eso es lo primero que mete ruido y mete incertidumbre. Y lo segundo es el tema de la captura política, ¿no? Hoy desde las grandes empresas transnacionales hasta las pequeñas y las medianas empresas saben que si van a impugnar una decisión del gobierno que sea importante y relevante, muy difícilmente van a encontrar un tribunal que les vaya a dar la razón, porque son tribunales que no se quieren pelear con el gobierno porque no tienen condiciones de independencia. Entonces yo te diría, si realmente esta reforma quisiera recuperar la confianza, generar más certeza jurídica, brindarle más seguridad a las empresas y a los actores sociales, creo que entonces veríamos medidas para corregir esos problemas del modelo. Y la verdad, Mario, ahí sí, si te soy sincero, pues aunque hay algunas mejoras muy pequeñitas, pues la verdad es que en términos de magnitud sí son algo así como curitas para heridas que en realidad son muy profundas y son estructurales. Yo no veo, por lo menos en esta presentación, en este PowerPoint inicial de la consejera jurídica y de la presidenta, pues ningún tipo de interés por corregir de fondo el modelo, y por eso estas otras explicaciones, aunque puedo entender cuál es su lógica, si no me queda tan claro que la presidenta esté muy preocupada por esa parte, porque si no hubiéramos visto una reforma de la reforma mucho más ambiciosa, Mario.
0: Ahora, se abre desde tu perspectiva, porque lo que tenemos es un PowerPoint hasta ahora y lo que tenemos es una decisión de batear hasta el 2028. Estamos a mayo del 2026. Se abre desde tu perspectiva la posibilidad de corregir, no ahorita, porque pues, evidentemente con lo que se presentó ayer en el PowerPoint no corrige ninguno de los temas de fondo que nos acabas de contar. Pero se abre una posibilidad de hacer un cambio, una cirugía mayor, no sé si que nos regrese, pero a lo que había antes en términos de apostar por un servicio más profesional y un proceso de selección riguroso que arrojara mejores integrantes del Poder Judicial. Pero ¿se abre una ventana con esto o estoy siendo muy optimista y me tengo que ir a checar?
3: Pues mira, Mario, a ver, yo también quisiera ser optimista porque yo estoy convencido de que este es el Poder Judicial con el que vamos a vivir el resto de nuestras vidas, ¿no?
0: Okay.
3: A mí no me gusta el modelo de las elecciones judiciales. Yo creo que por eso casi ninguna democracia elige por voto popular a sus jueces. Pero también sé que políticamente lo que tendría que pasar para que una nueva mayoría calificada borre del mapa la principal reforma constitucional de una figura como Andrés Manuel López Obrador, es algo que no se alcanza a ver ni en el corto ni en el mediano plazo, y quizás no lo veamos en el larguísimo. Yo creo que hay una ventana para hacer correcciones a un modelo que de por sí ya es mal, ¿no? Uh-huh. Ahora, ¿qué tanto? Yo te diría, yo creo que poco, Mario, porque sí creo que ahí quien trae mano es la presidenta. Creo que, digo, de nueva cuenta, y tienes toda la razón del mundo, ahorita hay PowerPoint, no hay iniciativa, todavía podrían pasar algunas cosas. Quisiera pensar que en esa transición del PowerPoint a las disposiciones jurídicas podría haber avances. Yo no veo una vocación muy grande por corregir. Y la otra es que en el Congreso yo también pues veo muy pocas condiciones. O sea, es decir, aunque hay algunas voces, y yo celebro la iniciativa que presentaron Corral, Ramírez Cuellar, Susana Harp, Olga Sánchez Cordero, Mariana Benítez. Esa era una iniciativa, yo te diría, un poquito más ambiciosa, una que presentaron hace algunas semanas, ¿no? Pero lo que tendría que pasar al interior del Congreso sería una cosa pues muy rara, o la mayoría de Morena tendría que ponerse de acuerdo para corregirle la plana a la presidenta e ir más allá, ¿no? Eso lo veo poco viable. O la otra que también veo muy complicada es que la oposición termine pactando con un sector de Morena para reformar hacia adelante. Yo creo que no veo tampoco muchas condiciones en la oposición para tener un acercamiento de ese tipo con Morena, y tampoco veo a Morena votando muy dividido de nueva cuenta como para corregir eso. ¿Por qué, Mario? Porque al final de cuentas yo creo que esta es una reforma que lo que busca es hacer viables las elecciones judiciales, evitar el fracaso logístico que podríamos ver en el 27, pero al mismo tiempo, si te das cuenta, la iniciativa o lo que se anuncia de la iniciativa pues sigue manteniendo el control político de todo el proceso. Ahí siguen los comités controlados por Morena, ahí siguen las restricciones absurdas para las campañas, no hay financiamiento público, no hay financiamiento privado, no hay acceso viable a medios de comunicación, no hay una buena fiscalización. Entonces, pues yo creo que este sí es un modelo que le es muy funcional a Morena, pues porque le va a permitir a lo largo del tiempo seguir capturando y controlando al Poder Judicial. Entonces, me cuesta pensar que vayan a tomar decisiones de fondo para corregir alguno de los problemas mayores del modelo, pero ojalá me equivoque y ojalá si haya, aunque sea, condiciones para corregir algunas cosas, si no todas, pero sí algunas que sí, que sean relevantes, Mario.
0: Pues sí, y por lo menos se ganó tiempo, ya, esa es la mínimo, digamos.
3: Sí, a ver, y yo te diría, si no se aplazaba, Mario, pues ahí sí se acababa la discusión, porque el proceso, o sea, lo que marca la Constitución es que no puede haber modificaciones a las leyes electorales una vez que inicia el proceso, que las leyes secundarias se tienen que publicar 90 días antes de que inicie el proceso. Y claro, en México los procesos electorales son tan largos que el proceso de 2027 va a empezar ahorita en 2026, ¿no? Entonces, bueno, qué bueno que se gana tiempo. Yo lo que es, tampoco hay mucha prisa, ¿eh? O sea, digamos, si ya se van a patear al 28, entonces allá habría un margen para tener una discusión más seria, más informada, para escuchar a las barras, para escuchar a los especialistas, para ver los muchísimos diagnósticos que ya se han puesto sobre la mesa, pero pues sí, ciertamente eso todavía no lo estamos viendo, Mario.
0: Bueno, pues Javier, muchas gracias, como siempre.
3: Pues un gustazo, como siempre, querido Mario, un abrazo fuerte.
0: Gracias por la catarsis.
3: Exacto.
0: Gracias, Javier. Siempre es interesante escucharlo y que nos ayude a entender estos temas, el doctor Javier Martín Reyes, investigador del Instituto de Investigaciones Jurídicas de la UNAM. Y nos vamos con Ernesto Osorio en la recta final. Adelante, querido Ernesto.
4: Mi querido Mario, para compartir contigo y con el auditorio lo que la presidenta ha tomado como el segundo tema de su conferencia, y es que el canciller Roberto Velasco también se presentó a la mañanera para hablar acerca de cuáles son las solicitudes que ha hecho México a Estados Unidos de detención de connacionales que se encuentran en ese país por ser presuntos responsables de delito y a quienes se les desea iniciar un procedimiento de extradición. De acuerdo con el canciller, de enero de 2018 al 13 de mayo de 2026 se han formulado 269 requerimientos de extradición de México a Estados Unidos sin que se haya entregado a ningún extraditado en todo ese periodo. Ninguna de las solicitudes ha sido procedente. 33 ya se negaron, el resto siguen pendientes todavía de poderse conceder por parte del gobierno de los Estados Unidos. Y esto solamente de enero del 18 al 13 de mayo de 2026. Dice la presidenta que en comparación con la solicitud que se ha hecho de 10 connacionales de Estados Unidos a México, dentro del mismo marco de solicitud de detención con fines de extradición, pues llama la atención la cantidad tan dispar que hay entre uno y otro país, y el hecho de que la comentocracia, como dice ella, solamente se habla acerca de que Estados Unidos ha solicitado a estos 10 y no se ha podido entregar a nadie porque, dice la presidenta, se piden pruebas. Pues en estos 266 casos también se ha pedido y Estados Unidos no solamente no las ha entregado, sino también en 33 ocasiones se ha negado. Y pone como una perla de ejemplo pues el caso de Francisco Ramírez Cabeza de Vaca, el ex gobernador de Tamaulipas, quien, dice la presidenta, está acusado de delincuencia organizada, y a la solicitud de detención con fines de extradición, Estados Unidos ha respondido con silencio. Así que parte también del tema que abordó hoy la presidenta en su conferencia matutina. Veamos qué otros temas más aborda ya en el espacio de preguntas de los reporteros.
0: Vale, y mañana nos cuentas. Gracias, Ernesto.
4: Muy buenos días.
0: Buenos días. Mi duda es por qué no dijeron nada de esto antes de entregar a los 90 y tantos que entregaron a Estados Unidos. ¿Y por qué hasta ahora que le piden al gobernador de Sinaloa y el senador de Morena y a otros 8, bueno, de esos 8 ya nada más le quedan 6, como la canción de los perritos, porque ya se entregaron 2, por qué hasta ahora empiezan a hacer las cuentas de cuántos me pediste y cuántos te he entregado? Ese es el problema, creo, en la narrativa, la falta de consistencia. Querido Oscar Reyes, ya nos vamos.
5: Gracias, Mario, nos vamos. Los dejamos en la programación de Ibero 99, todavía hay mucho que escuchar. hoy a las 2 de la tarde o a 1 de la tarde con Camila Solís, en Tengo Otros Datos.
0: Oye, y les habíamos prometido a Lorena Becerra, pero algo pasó con el enlace. A ver si mañana podemos tenerla para platicar de la encuesta, que está muy interesante. Emilio Balboa, gracias.
2: Gracias, Mario. Nos vamos y nos escuchamos el día de mañana en punto de las 7 de la mañana.
0: Gracias. Mañana le seguimos contigo. Gracias, Oscar. El jueves le seguimos contigo aquí y en Tengo Otros Datos. Y se queda usted con Mugre Mañana y toda nuestra programación. Yo soy Mario Campos y le deseo, como siempre, que tenga usted un magnífico, pero un magnífico día.
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1: Hola, buenos días. Bienvenidas, bienvenidos a La Palabra con Nosotras, con Nosotros. Con este podcast vamos a iniciar un nuevo segmento del Nuevo Testamento, las que se conocen con el término de cartas católicas y que incluyen la carta de Santiago, la primera y segunda carta de Pedro, la primera, segunda y tercera carta de Juan y la carta de Judas. ¿Por qué se les llama católicas? Porque a diferencia de las otras que hemos estudiado, que hemos recorrido, que tienen un destinatario claro, que si la comunidad de Corinto, que si la de Galacia, que si la de Roma, etc., inclusive la última que comentamos, la carta a los Hebreos, siempre tienen un destinatario, o comunidad o persona. Recordemos las cartas pastorales a Tito, a Timoteo. ¿Por qué católicas? Precisamente porque están dirigidas a toda la comunidad. Recordemos que católico significa para todos, catajolos, para todos. Entonces son cartas que no tienen un destinatario expresado o que a manera de destinatario se pone toda la iglesia. ¿Cómo va a ser la primera carta que vamos a comentar, que es la de Santiago? Ese es el sentido de que se les llame cartas católicas. Desafortunadamente, una visión distorsionada o errónea en algunos de nuestros hermanos separados vienen, algunas vinculan el término a la forma como estas cartas parecieran contradecir algunas de las doctrinas fundamentales, sobre todo de la Reforma Luterana, seguida por otras iglesias, en particular del sentido de la fe y las obras en el camino de salvación del cristiano. Y por esa razón algunas comunidades las ven con sospecha, comunidades protestantes, digamos, reformadas. Pero el término es antiquísimo, es previo a la Reforma y tiene básicamente ese sentido. Se llaman cartas católicas porque no tiene un destinatario restringido, sino que están dirigidas a toda la comunidad. Varias están relacionadas porque tienen una doctrina similar, tienen elementos que nos hacen pensar tal vez en un ambiente compartido, aunque no sea el mismo autor, pero sí algunas preocupaciones y aportes doctrinales, en particular Santiago primera y segunda de Pedro, y que podemos decir de las tres que tienen o que comparten el nombre de un mismo autor, que es primera, segunda y tercera de Juan. Esas, desde luego, tienen su propia teología, muy similar, muy vinculada a la del Evangelio de Juan, y las veremos en su momento. Implicará, desde luego, recordar algunos de estos referentes importantes de ese propio Evangelio. Pero en nuestro comentario vamos a iniciar con la primera de esta secuencia, que es la carta a Santiago. Lo primero que habría que decir es que uno de los problemas o de los retos importantes que ha tenido el estudio de este texto en particular es ver a qué Santiago está haciendo referencia cuando el autor utiliza este nombre. En el Nuevo Testamento aparecen muchos personajes con este nombre y no personajes menores, personajes muy importantes, la mayor parte de los cuales podrían ser buenos candidatos para identificarlos con el autor de esta carta. Ya iremos viendo por qué razones unos u otros y finalmente todos estos que tienen referencia en otros textos pues no llenan las características, podríamos decir, del análisis crítico o científico para establecer una identidad segura. Les comentaba que en el Nuevo Testamento, por ejemplo, encontramos a dos apóstoles que se llaman así, Santiago. Recordemos que el nombre Santiago es un nombre compuesto que es de San, de Santo, y Tiago, que a su vez también tiene su origen en Jacobo o Jacob, que es el nombre original en hebreo. Dos de estos apóstoles se llamaban Jacobo, en castellano traducido por la manera como en nuestra lengua ese nombre vinculado al apóstol Santiago, patrono de España, utilizamos o decimos ese nombre, ya no decimos Jacobo, decimos Santiago. Está Santiago, el hijo de Zebedeo, uno de los apóstoles más cercanos a Jesús. Recordemos que él y su hermano, Juan, y Pedro eran los tres que acompañaron a Jesús en algunas vivencias importantes, como la resurrección de la hija de Jairo, como la experiencia de la transfiguración, etc. Muy probablemente fueron de los primeros apóstoles y por lo tanto estaban o se vivían, el Señor los percibía más cercanos a Él. Habían sido los que desde el inicio lo habían acompañado. Es por esto que a este Santiago, hijo de Zebedeo, normalmente se le llama como el mayor, no tanto por edad, sino por preeminencia, dado que, por decirlo de alguna manera, pertenecía a este círculo íntimo del Señor Jesús. El segundo, con el mismo nombre, Jacobo o Santiago, se identifica como hijo de Alfeo en los evangelios sinópticos, en Mateo, Marcos y Lucas. Un tercer Santiago que aparece en el Nuevo Testamento es el que es denominado como el hermano del Señor en varios textos, en particular el libro de los Hechos, donde tenemos varios elementos o referencias de su actuar hasta llegar a su martirio, y también en las cartas de Pablo, en particular 1 Corintios y Gálatas. También aparece brevemente en la carta de Judas. Este Santiago, a quien se le denomina el hermano del Señor o el pariente del Señor, ya saben ustedes que ese término del griego puede implicar un parentesco o puede también significar un hermano de sangre, hijo del mismo padre y madre, o de la misma padre o del mismo o de la misma madre. Entonces, dada que la tradición de que el Señor Jesús no tenía hermanos de carne desde muy antiguo en el mundo cristiano, hace que la propia iglesia identificara la segunda acepción del término, que este Santiago era parte de la familia del Señor sin que necesariamente fuera su pariente, digo su hermano de sangre. Este Santiago, ya lo vimos al comentar Hechos y también las cartas de Pablo, fue líder de la iglesia de Jerusalén y eventualmente representó a una facción de la naciente iglesia, podemos decir más conservadora, con mayor dificultad de abrirse al mundo pagano, al mundo griego. Si era pariente del Señor Jesús, seguramente provenía de Galilea, pero de la Galilea judía. No tenía la sensibilidad, por ejemplo, de Pablo, que es el paladín, Pablo y Pedro también, que fueron los

0: Hombre de Santiago, hijo de Alfeo, tal vez con este epíteto del menor, se le describe como tal en el Evangelio de Marcos en particular. Y hay otro que es Santiago, el padre del apóstol Judas, que aparece en el capítulo 6 de Lucas y al inicio del libro de los Hechos. Con todo, como veremos en nuestro próximo podcast, los estudiosos de la Biblia y en particular de esta carta consideran que no se puede considerar a ninguno de estos personajes del Nuevo Testamento como el autor de la carta. Y de esto hablaremos mañana. Que tengan un buen día. Dios con ustedes.
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